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0: Muy buenas tardes, un lunes más, bienvenidos al Deportivo de la 3ZZZ 92.3 de la FM. Hoy es 17 de agosto de 2026. Estamos acompañados aquí en el estudio, pues bueno, con el jefe que ha venido hoy a visitarnos y se ha querido quedar, porque como es un poco ocupa, pues nos hace Juan Miranda.
1: Buenas tardes, gracias por invitarme.
0: Y nuestro colaborador, pronto locutor, que está aquí con nosotros, Moisés Maldonado. Buenas tardes, Moisés, ¿cómo
2: estás? Muchas gracias, todo bien. Ya van empezando la gran mayoría de ligas de fútbol alrededor del mundo, por lo que empezamos a tener un poco más de noticias y pues también, como siempre, de otras ligas deportivas.
0: Sí, ya ha empezado un poquito la Liga Española con un Barramundi ahí que no saben si empiezan en seis días, va a haber una jornada. Bueno, quien les habla aquí, ni cabeza. Un saludo a todos nuestros oyentes. Pero sí, Moisés, lo que tú dices, las ligas empiezan a arrancar, pero lo que me extraña a mí que esté la Liga Española empezando y el Real Madrid y el Barcelona estén jugando partidos amistosos todavía por ahí.
2: Sí, o sea, justo
0: lo que nunca ha pasado.
2: Justo revisaba los partidos de esta primera jornada antes de venir para acá y solo se han jugado seis partidos. Y no va a haber todavía esta semana de esta primera jornada. Van a brincar ya a la segunda jornada.
0: Sí, no, pero no, mañana va a haber partidos todavía de la Liga.
2: Sí.
0: Pasado también hay, el sábado y el domingo juega creo que la mayoría, pero creo que el domingo también juegan la segunda jornada de partidos de la gente que está jugando hoy.
2: O sea, ¿va a haber partidos de la segunda jornada jugándose antes de que terminen todos los partidos de la primera jornada?
0: Exactamente. Eso es una locura. Claro. Yo no sé por qué.
1: Enredo total.
0: Yo no sé por qué
1: como
0: los ha dado.
1: Un abrazo de pulpo.
0: Exactamente, total. Pero yo no entiendo por qué los ha dado por hacer esa tontería cuando normalmente, incluso, las ligas del resto de Europa no han comenzado todavía.
2: ¿No?
0: Yo creo que deberían unificar y decir, bueno, tal fecha comienzan las ligas europeas. Podemos decir, bueno, un día antes, una semana antes puede empezar la Liga Española. Pero que sea como siempre se ha hecho una jornada. Pues normalmente las jornadas que está habiendo, pero incluso la Liga Española, está dividiéndose la jornada en cuatro días.
2: Sí.
0: Porque juegan un día un partido el viernes. Dos, tres partidos se juega el sábado a las 9 de la noche normalmente.
1: El domingo
0: se juega el grosso de la jornada
1: y el lunes
0: suele jugarse el último partido.
1: Los martes a veces.
2: Lo que pasa ahí es la gran mayoría es por razones de los derechos televisivos.
0: Exactamente.
2: Los derechos televisivos que muchas ligas los venden a distintas televisoras.
0: Exacto.
2: Y cada una de esas televisoras pues decide cuándo y cómo.
0: Pero en España creo que solo la tiene DAZN. Ahora mismo creo que ha comprado los derechos de la liga y retransmite los partidos del sábado. Normalmente suele ser el partido del sábado a las 9 de la noche. Luego el partido de las 12 de la mañana también suele echarlo DAZN y luego suele echar también el partido de del domingo de las 5 y el de las 8 o el de las 7. Creo que así más o menos suelen estar los derechos televisivos. Pero lo que tú dices es todo pura publicidad y puro ya dinero. Claro, la televisión.
1: Y hablando de negocio, ¿qué pasa en Estados Unidos con el básquetbol? Porque ahí sí que...
0: Mira, hablando de negocio,
1: ha saltado la pepa después que salió el plan ese que querían privatizar a la FIFA, que había un familiar lejano de Donald Trump.
0: No tan lejano,
1: algunos decían lejano, pero empezaron a cortar fino y dijeron, no, no es tan lejano tampoco, es muy cercano a Donald Trump.
2: Hace unos días se hizo oficial la venta de uno de los equipos más históricos de la NBA y uno de los involucrados es una persona de la cual hablamos hace un par de semanas, pero a ver, primero, vamos a contextualizar.
1: ¿De quién se trata?
2: Primero, el equipo que fue vendido son los Lakers de Los Ángeles, uno de los equipos más históricos, el segundo equipo
0: más
2: con más laureados
0: de la historia de la NBA.
2: Exactamente, ha tenido jugadores como Kareem Abdul-Jabbar, Magic Johnson, Kobe Bryant, LeBron James, etcétera, ¿no? Uno de los equipos más históricos. Fue vendido por una cantidad de 12.5 billones de dólares. Wow. Esto en inglés, que en español recordemos
0: en
2: que
0: caso.
2: Son 12.5 mil millones de dólares. Para los que estén un poco confundidos, en inglés...
1: 12.500 millones de dólares.
2: Sí.
0: 12.500 millones.
2: En inglés recordemos que el billón son mil millones.
0: Mil millones.
2: En español, millón de millones, ¿no? Pero vamos a usar el billón para que no nos confundamos. El comprador les va a interesar, como digo, bastante. Fueron dos compradores los que son los mayoritarios.
0: Uh-huh.
2: Uno es el ex CEO de Walt Disney Company, Pero el que más nos interesa a nosotros es un tal Joshua Kushner, el hermano del yerno de Donald Trump, quien mencionábamos hace un par de semanas que era el más interesado en comprar las acciones de FIFA Forward Enterprise, esta empresa que Infantino quería
1: inventar,
2: exactamente, quería realizar desde cero para privatizar todo lo que es el Mundial del Fútbol. Y aquí yo me pregunto, porque Joshua no le gustó quedarse con las manos vacías y pues decidió comprar uno de estos equipos más importantes, pero es que hay algo muy curioso y por eso yo siempre, como les decía antes, hay que ver más allá de lo evidente. ¿Por qué? Porque los Lakers hace un año fueron vendidos a Mark Walter, el actual vendedor de los Lakers, por 10 billones de dólares. Es decir...
1: ¿Y por qué lo vendió?
2: Exacto, esa es mi pregunta. Porque en 2025, en octubre, compra a los Lakers por 10 billones de dólares y en menos de 10 meses los vuelve a vender por 12.5 billones de dólares, un incremento del 25%. Esto es algo que nunca en la historia había pasado en la NBA, que en cosa de un año un equipo fuera vendido con un 25%.
0: Se revalorice un 25%, exacto, 25% o se engorde.
2: Exacto. Y dijeras tú, ah, es que los Lakers fueron campeones y por eso tiene sentido que haya ese
0: incremento. Sí, no, para nada. Aparte hicieron una temporada bastante...
2: Hicieron una temporada modesta.
0: Regular, sí, bastante
2: LeBron James regular. Acaba de dejar el equipo.
0: Exacto.
2: No, tiene ningún sentido. Entonces ahí mi pregunta es... ¿Por qué el hermano del yerno de Donald Trump está invirtiendo tanto dinero? ¿Será porque quiere o están lavando dinero o es una forma de crear marketing para Trump que va por su tercer mandato, cosa que es completamente anticonstitucional, pero él ya dijo que va por su tercer mandato? ¿Será una forma de generar ahí ruido, generar dinero, mover algo por debajo de la mesa para que no... haya tanto ruido
0: o se hable de otra cosa no tanto de guerras y tanta historia como que está viendo, como que la que se la está perdiendo
1: y está perdiendo con la gasolina, está yendo mal, ¿eh?
0: No, con todo y encima date cuenta de que ha perdido muchísima popularidad. Entonces están buscando la forma de que vuelva a resarcir y vuelva a ser el mito, no lo sé, porque es que, iremos a ver hasta dónde está metido él.
2: Exacto, es que no es casualidad. Los Lakers es el equipo más seguido del mundo.
0: Todo el mundo conoce a Los Ángeles Lakers.
2: Después de los Dallas Cowboys de la NFL, el equipo más seguido en el mundo son Los Ángeles Lakers. Entonces aquí ya tienes mucho movimiento. Y simplemente para que se entienda, los últimos dos dueños mayoritarios de los Lakers duraron 12 años y 34 años. Esta vez el último solo
0: 10 meses.
2: ¿Por qué?
0: Como una mala novia.
2: Exacto.
0: O un mal novio.
2: Y dijeras tú, perdió dinero. No, al contrario.
0: Es que ha ganado 2 billones.
2: Ganó el 25% de su inversión en un año.
0: Hombre, yo también lo hubiese vendido.
2: Claro,
0: me vienen con esa pasta. Pero bueno, que tampoco, que me dan los 10 que yo puse y también me los llevo. No creas que también voy a andar con

0: millones del año pasado. Es decir, los Lakers en cosa de 12 meses movieron 22.5 billones de dólares.
1: No.
0: 22.5 billones de dólares.
1: Yo creo que hay algo ahí que se nos escapa.
0: Hay algo ahí que hay que ponerle mucha atención.
1: Pero que no creo que lo sepamos nunca.
0: Y nunca. Nunca
1: lo hemos porque se ha hecho ese movimiento tan bestial de dinero, tan raro. Eso es una compra-venta tan rara.
0: No, y ahorita te va a sonar un poco más cuando lleguemos al tercer lugar al cuarto lugar de la lista. En tercer lugar están los Seattle Seahawks, que fueron vendidos también este año por 9.6 billones de dólares. Esto tiene un poquito más de sentido porque son los actuales campeones del Super Bowl. A diferencia de los Lakers, que es pues, nada que ver, ¿no? En cuarto lugar, vemos otro equipo de la NBA, los Celtics de Boston, que fueron vendidos en 2023 por 6.1 billones de dólares. ¿Qué quiere decir esto?
1: La mitad.
0: La mitad, exactamente.
1: La mitad. Estamos hablando de los Celtics.
0: Los Celtics, que es otro equipo histórico. El equipo con más títulos en la historia de la NBA, que fue campeón hace 2 años. Entonces, ¿por qué los Lakers fueron vendidos por el doble de dinero? Más del doble, de hecho, ¿no? Simplemente, yo no estoy acusando a nadie de nada.
1: No. Estamos simplemente analizando, claro, estamos analizando y que cada uno saque sus conclusiones.
0: Y lo que también se me hace muy raro de esta lista es que en el top 5 no hay un equipo de fútbol soccer, y solo hay un equipo de fútbol en el top 20. Está en el lugar número 6. A ver si me puedes adivinar de qué equipo se trata. Es un equipo que fue vendido en 2022 por 5.35 billones de dólares.
2: ¿Por el Niners?
0: No. Es el único equipo en el top 20 que entra en los más
1: ¿inglés?
0: Vendidos de la historia.
1: ¿Es un equipo inglés?
0: Un equipo inglés. Es un equipo inglés de Londres.
1: De Liverpool.
2: Tottenham.
0: El Chelsea fue vendido en 2022 por 5.35 billones de dólares. En el top 20, todos los otros 19 lugares son equipos de la NBA, la NFL y la MLB, el béisbol de las grandes ligas de Estados Unidos. ¿Por qué? Yo tengo mi teoría de que, aunque el fútbol es un deporte mucho más popular que todos estos juntos, hay mucha competencia, ¿no? Entonces, o sea, todos los equipos de la liga inglesa, todos los de española, todos los de Alemania. Entonces, obviamente los precios van a ser un poco más bajos porque tienes mil opciones. Si no puedes comprar
1: la NBA,
0: el Chelsea,
1: hay una.
0: Newcastle, exacto.
1: La NBA,
0: en la
1: hay
0: NBA,
1: una.
0: Hay, eres un equipo de 30.
1: Claro.
0: En el fútbol eres un equipo de 200. Sí.
1: Pues está la liga italiana, la liga inglesa, la liga alemana.
0: Que a ver, yo creo que si el Real Madrid fuera a ser vendido mañana, entraría en la lista del top. No creo que en el top 1.
1: No
0: creo que saldría por 12 millones de dólares.
1: No.
0: Pero estaría en la lista, ¿no?
1: Y a lo mejor no estaría ni entre los 5 primeros.
0: Y a lo mejor. Pero aún así, me parece algo. Es un tema de estudio muy interesante. ¿Por qué estos equipos de estadounidenses suelen ser tan caros? Y sobre todo, este caso en particular de los Lakers, por todas las personas involucradas, por el lapso tan corto de tiempo, por tanto dinero que se movió en tan poco tiempo.
1: Tan poco tiempo, porque fue una compra fugaz, de un momento a otro, eso fue rápido.
0: De 10 meses, simplemente,
1: sí.
0: ¿No? Entonces,
1: aparte de las negociaciones. Exacto. Porque nadie se enteró de nada. ¿Sabes?
0: No.
1: Yo me desperté diciendo, bombazo, los Lakers han sido vendidos por 12 billones de... Sí. De dólares, y dije, ¿cómo? Sí. Y fueron de un momento a otro.
2: Y hablando de bombazo, tenemos una bomba atómica.
0: A ver.
2: Porque varios jugadores del Sydney Swan han sido detenidos esta tarde por la policía australiana.
1: Sí. ¿Y eso?
0: ¿Pero por qué?
2: Ha sido porque los están acusando de violación. Recordemos que los Sydney Swan jugaron frente al Melbourne este fin de semana y ha saltado el escándalo, así que se ha dejado caer la policía y se han llevado a varios jugadores. Así que en unos minutos informamos más al respecto mientras leemos bien.
1: Qué bombazo.
2: Eso sí que es un bombazo.
1: No. Y Sydney, segundo de la liga.
2: Sí. Así es que vamos a ver qué pasa con toda esa noticia, porque está en todos los noticieros australianos de esta tarde y seguramente, bueno, vamos a ver si
1: vamos a ir viéndolo. Sí. Bueno.
2: Y bueno, ya que vienen con estas superventas y todo, ¿Empezó el fútbol mexicano o están como los españoles que juegan un partido después de la segunda?
1: No, los mexicanos.
2: ¿Cómo eso? No entiendo.
0: Ya está, justo se acaba de jugar la jornada 4, de hecho está en práctica en estos momentos la jornada 4 de la Liga Mexicana. Están en primer lugar empatados América y Club Tijuana con 10 puntos, que por cierto Club Tijuana es un equipo muy interesante a seguir porque es donde juega Gil Mora, que es el jugador de 17

0: 7 años que estuvo sensación en el Mundial. Y por cierto, acaba de meter un espectacular partido tuvo contra Cruz Azul, el actual campeón de la liga, hace unos días, donde hizo un gol y una asistencia. Pero es que el gol, les pido de favor que lo busquen, gol de Gil Mora contra Cruz Azul, es un recorte fuera del área y a contrapié desde el borde del área izquierdo a la mano contraria del arquero, una conga, hace el balón.
1: Muy a lo Lamine Yamal.
0: Pero impresionante.
1: Esa es la jugada de Lamine, recorte hacia afuera.
0: Y justamente es una jugada que trató de hacer muchas veces durante el Mundial y por X o Y no le salió, no entraba ese balón. Pero es una muestra de del talento que tiene este jugador, que ya les digo yo que en el momento que cumpla 18 años en diciembre, van a haber 3 o 4 equipos europeos que van a estar ofreciendo.
1: Date cuenta que en España, en Europa se abre el mercado también de diciembre, ¿eh?
0: Exactamente, exactamente. Y la única razón por la que él no está hoy en Europa es porque por ley no puede
1: porque no siendo tiene 18 menor de edad. Años. Yo creo que tiene algo ya hablado.
0: Yo también. De hecho, se hablaba mucho de Real Madrid, se hablaba mucho de equipos ingleses como los de Manchester o Chelsea, pero si me preguntas a mí, yo creo que va a terminar en Real Madrid porque tuvo muy buena química fuera del campo con Jude Bellingham, y se hablaba mucho de cómo Gil Mora es su ídolo, es Jude Bellingham, entonces que quieran tener a ese jugador, y sabemos que el Real Madrid busca mucho jugador joven.
1: Sí, mucho
0: Vinicius
1: talento.
0: Vinicius Junior llegó con 18 años, sí, Rodrigo.
1: Incluso lo puede tener en el Real Madrid B.
0: Takefusa Kubo.
1: Kubo
0: llega al Real Madrid creo que con 12 años y lo fueron mandando de distintos equipos.
1: ¿Tú sabes quién estuvo jugando muchos años en las canteras del Real Madrid?
0: ¿Quién?
1: Eto'o.
0: Claro, sí,
1: Eto'o. Samuel Eto'o.
0: Y lo mandan al Mallorca.
1: Al Mallorca, claro. Lo cedió al Mallorca y el Mallorca lo compró el Barcelona.
0: Eto'o
1: jugó muchos años en la cantera del Real Madrid.
0: De hecho, en el Mallorca, no sé si fue su debut, pero tuvo un partido que le anota 4 goles al Real Madrid. Y le celebra a Florentino así diciéndole, no me diste oportunidades.
1: Sí, ahí te quedaste. Sí, y mira, ¿dónde fue? ¿Dónde acabó? Como uno de los mejores jugadores de África.
2: Sí. ¿Qué tal? Bueno, ya que mencionamos la gasolina, ¿qué tal si escuchamos un temita que se llama Gasolina?
1: Cuéntanoslo.
2: Sí, Bueno, dijo el enojado porque el precio de la gasolina ya está por las nubes.
1: Está bajando, está empezando a bajar, venga, dale.
2: Bajando, yo no sé, lo veo al alza, al menos fin de semana.
1: Cállate que yo tengo que echar mañana.
2: Y los que manejan diésel todavía, peor.
1: Calla, peor.

0: Bueno.
1: ¿Qué tal? La gasolina y prendiendo fuego porque ese incidente de... del futi
0: es, no, es terrible,
1: está,
0: no,
1: todos los noticieros,
0: eso está
1: ya
0: ahora
1: está
0: mismo y más ahora, bueno, es que es gravísimo, es que sí es verdad, bueno, pero ahora mismo está bajo investigación, ¿no? Como dices tú, Juan, y está bajo investigación por la policía.
1: O sea,
0: y
1: los Cine Swan, el club hizo una declaración al mediodía de hoy diciendo que algunos de sus jugadores podrían estar implicados en esta acusación de asalto sexual, así le dicen, pero a medida que el club de los Swans entregaba esta declaración, a la misma hora la policía de Victoria también hacía otra declaración diciendo que van a tomar cartas en el asunto, que la investigación sigue adelante, que no van a emitir más juicios. Los Swans dijeron eso, sí, porque es materia de investigación. Pero reconocieron que varios de sus jugadores han sido acusados de asalto sexual y eso está, pero que arde.
0: No.
1: Los Swans están...
0: De momento...
1: Jugaron ayer, justamente.
0: Sí, jugaron, es que jugaron aquí. Ganaron. Ahora veremos los resultados, pero...
2: Es un tema terrible, pero me parece muy importante que darle foco y que la policía se involucre, porque siento que muchas veces a lo largo de la historia a los deportistas profesionales se les han perdonado
0: tapado,
2: muchos crímenes.
0: Mucho, exacto,
2: y no solo
0: exacto,
2: perdonado, sino tapado.
0: Entonces, muchísimo. Por ser quien son.
2: Porque tienen mucho dinero, porque son muy buenos jugando con el balón.
0: Exactamente.
2: Pero son por personas como tú y como yo.
0: Exacto. Y tienen el mismo derecho a ser castigados y a ser perdonados. Si son juzgados, si son inocentes, pues que sean inocentes. Y si son culpables, que lo paguen
2: claro,
0: igual que cualquier otro ciudadano lo pagaría. Pero bueno,
2: exactamente.
0: Pero ellos con más delito porque son una imagen pública, perdón, son una imagen donde los niños ahora mismo se fijan, son los clubes donde todo el mundo quiere verlos, quieren que son los espectadores los que realmente los están dando.
1: Y el club más grande de footy de Sydney y segundo en la tabla de este, en este
0: exactamente,
1: momento.
0: Exactamente, ahora mismo está
1: en la tabla,
0: segundo.
1: Después
0: está
1: de ganarle a Essendon.
0: Exacto, bueno, a Essendon el otro día. Bueno, sí, ayer lo estuve viendo yo un poco, pero yo creo que pero Essendon, pobrecito, está a los últimos. Iban en el primer cuarto, iba como 40-6 o algo así, lo estuve viendo ahí un poco de refilón. Pero bueno, vamos a seguir con Moisés, que en poquito tiempo nos tiene que dejar. Moisés, que nos quedaba por ahí repasar el fútbol americano que ha habido, dices tú, pretemporada,
2: sí,
0: ¿ha habido algo?
2: Justamente, ya comenzó la pretemporada oficialmente, se jugaron los primeros partidos de la liga. Como les decía la semana pasada, son 3 partidos de pretemporada en la NFL. Ya fue la primera semana, siguen las siguientes 2. Muchos resultados bastante interesantes, pero también recordar a la gente, porque los que somos locos del NFL empezamos a reaccionar de sobremanera con estos partidos, pero hay que también tener muy en cuenta que son los segundos y terceros en cada equipo. ¿A qué me refiero con esto? No son los titulares los que están jugando, ¿no?
0: Sí, lo que hablamos la semana que viene, que estos partidos tampoco...
2: no hay que sobrereaccionar,
0: no te dejan claro mucho lo que puede pasar realmente en la temporada.
2: No.
0: Pero entonces, ¿cómo? Si juegan en la pretemporada los segundos, los reservas o los reservas de los reservas,
2: sí,
0: ¿qué tipo de preparación tienen los titulares?
2: Es que lo que pasa...
0: ¿O tienen un entrenamiento aparte o tienen una preparación...?
2: Tienen la misma preparación. Simplemente los partidos de pretemporada, hay que recordar que en la NFL los equipos cuentan con 53 jugadores
0: en la plantilla
2: y normalmente juegan los 53 cada partido porque son 11 en defensa, 11 en ofensiva, cambios ilimitados, entonces juegan mucho. ¿Para qué sirven estos partidos de pretemporada? Para ganarte un puesto en esos 53, porque ahorita en la pretemporada cuentan con 70 jugadores en la plantilla. Entonces, de estos 70, 17 van a ser cortados en las próximas semanas mínimo, porque tú puedes cortar más y buscar jugadores de otros equipos que hayan sido cortados, ¿no? Entonces, estos segundos, estos suplentes, estas reservas, están jugándose la vida, literalmente, porque como decíamos, son carreras normalmente de hasta 3 o 4 años en promedio en la NFL, ¿no? Entonces, si te ganas un buen contrato gracias a esta pretemporada, muy bien. Si no te ganas un equipo a esta pretemporada, no sabes qué vas a hacer en un mes, porque los jugadores que están jugando ahorita tienen contratos de un mes. Están este mes jugando semana a semana, entrenando semana a semana, para ver si consiguen un contrato en estos 53 jugadores en la plantilla.
0: Y durante todo el año, una pregunta.
2: Sí.
0: Durante todo el año, ¿tú puedes estar comprando jugadores o tienen un tiempo límite hasta donde se puede, hasta que empieza la temporada o un poquito más allá de cuando empieza la temporada?
2: Tienen un tiempo límite hasta la semana 4. Son 18 semanas en la NFL. Hasta la semana 4 todavía pueden estar intercambiando
0: jugadores. Aunque haya empezado, sí, igual que la Liga Española. La Liga Española pueden estar fichando, creo que son 3-4 jornadas después de comenzar la Liga. Todavía pueden, que el jugador que te ha metido gol a ti ayer, mañana lo puedes tener contigo.
2: Sí, sí, sí. De hecho, es muy común que equipos que después de la cuarta semana ya no ven que van a hacer absolutamente nada, deciden deshacerse de alguna estrella para tener una mejor posición el siguiente año en el draft, o sacar de ahí algún presupuesto extra para el siguiente. Como que hay equipos que ya dicen, ya no voy a triunfar esta temporada, entonces prefiero darla por perdida, ir invirtiendo, para el siguiente año.
0: ¿Con tan solo cuatro jornadas?
2: Sí, con cuatro o cinco. Es que son solo 18 jornadas.
0: Claro.
2: Entonces,
0: estamos hablando de un tercio ya de la temporada.
2: Exactamente, estamos hablando de un tercio, y normalmente para ese punto ya ves si...
0: Sí, ya sabes si vas a estar ahí o no vas a estar ahí. Bueno, pues interesante.
2: Pero también ya lo veremos aquí, ya sabemos que el 11 de septiembre tendremos el partido por acá en Melbourne.
1: ¿Quién juega?
2: San Francisco contra Los Ángeles Rams, dos equipos que van a ser candidatos este año al Super Bowl, entonces va a ser un partido muy interesante para la gente.
0: Que tendremos como enviado especial.
1: El único que me interesa es el jugador ese que juega casado recientemente con la famosa cantante.
0: Y el de la Taylor Swift.
1: La Taylor Swift,
0: el,
1: que se casó
0: el marido
1: poco.
0: De la Taylor Swift.
1: Le dijo que sí al
0: el
1: novio.
0: ¿En qué equipo juega?
2: Él juega en los Chiefs de Kansas City.
0: ¿Jugó la Super Bowl? Sí.
2: Pues ha ganado tres ya, pero no el año pasado, no.
0: Él ha ganado tres Super Bowls.
2: Él ha ganado tres Super Bowls.
0: Entonces no se pide el pobre.
2: No.
0: Ni al reserva, ni al reserva de los reservas.
1: Le van a cantar unos arrurrú ahí.
2: Pero casualmente él tiene un podcast con su hermano, los Kelce Brothers.
0: Sí, lo veo
2: y
0: yo.
2: La verdad es un podcast bastante interesante porque son unos personajazos estos dos tipos. Fueron creados para estar en televisión. Cuentan tanto cosas como que pasan en partido a partido, como lo que pasa en los locker rooms, lo cual es bastante interesante. Ajá. Como historias que uno podría llegar a pensar raras.
1: ¿Y de la cantante no cuentan nada?
2: Sí, de hecho.
1: Porque también vende millones.
2: En ese podcast vimos toda la historia de cómo se fueron conociendo y creando.
0: Bueno, pues Moisés, muchísimas gracias. Tú tienes que continuar tu entrenamiento en el otro estudio.
2: Muchas gracias. Entonces te tendremos
0: con nosotros el próximo lunes, y muchísimas gracias por acompañarnos y toda esta información, que de verdad ahora introducirnos en la NFL es algo muy, muy bueno para nosotros y para todos los oyentes que lo quieran continuar.
2: No, muchas gracias a ustedes, muchachos. Siempre acá, un placer estar
1: por
2: acá.
1: Que te vaya bien,
2: Moisés. Y tendremos más temas la próxima semana. Muchas gracias.
1: Perfecto.
0: Cuídate.
1: ¿Qué te parece? Bueno, que ahí estaba Moisés Maldonado entrando en valioso input de fútbol americano, que yo no tengo idea.
0: Más también, lo que pasa es que hoy más no le tenemos, a ver si los tenemos aquí un día, un debate cara a cara, para hacerlos un cara a cara a los dos, para ver, pero vamos, cuando ya comience la liga y veamos...
1: Bueno, vámonos con la otra pelota con cara de huevo. La del footy australiano, porque...
0: Mira, ayer, que ya que has hablado tú de...
1: Ayer me comí todas las uñas con este Carlton que me tenía, pero... Sí. Nerviosísimo.
0: Pero mira, para que date cuenta de una cosa, Juan.
1: Sí.
0: Yo creo que nunca, en los años que yo llevo viendo Fury, prácticamente desde que llegué, nunca había visto dos empates en la misma jornada, ¿eh?
1: Sí. Bueno, yo había visto uno. Pero
0: un empate, sí, pero dos.
1: Pero Carlton Club ganó el primer cuarto de punta a cabo. El segundo fue para los Bulldogs, el tercero tuvo empate, y el cuarto también.
0: Pero eso es normal. Eso
1: y ganaba Carlton por 12 puntos. Y el comentarista, que yo venía escuchándolo por radio, decía, Carlton nos tiene acostumbrados a matarnos de los nervios hasta el último minuto, porque no sabemos si gana o pierde. Y más encima están jugando con los Bulldogs, que en los últimos 7 partidos, de acuerdo a las estadísticas, los ganaron todos en los últimos 5 minutos. Así que imagínate cómo pasaba película.
0: Pero date cuenta que a los dos...
1: A los dos les convenía el empate.
0: No les interesaba ninguno mucho, bueno, ganar a los dos, pero también había, yo creo que ahí hubo en los últimos minutos un pacto de no agresión, de
1: claro, una vez
0: con,
1: que estaban
0: con empate, como
1: con
0: ahora
1: empate.
0: Se clasifica a los 10, con un empate iban a estar los dos clasificados ya para las fases finales. Entonces, bueno, dentro de lo que cabe, yo estuve viendo el partido también.
1: Pero sí, bueno, en la Wild Card, ahora tienen la Wild Card, meten equipos así como de... ¿eh?
0: Claro, pero
1: con el as bajo la manga.
0: También tiene
1: los 8 primeros y ya se acabó.
0: No, ahora son los 10.
1: Ajá.
0: Son 6 por un lado y entre los 4 siguientes tienen que se juegan un 2 puestos más para los 8 primeros, pero perdón, pero también es bueno que metan un poquito más de jugadores, porque date cuenta que el año que viene hay otro equipo más. El año que viene ya juega Tasmania.
1: Los demonios de Tasmania
0: ya juegan. Entonces, bueno, también es bueno que vayan cambiando un poco el formato, porque también hay que darse cuenta que el mismo formato año tras año, creo que, bueno, aparte que aquí no es que a la gente la aburra, porque date cuenta que llenan los estadios.
1: Exacto.
0: Aquí llenan los 85, 90 mil personas en cada partido y es algo increíble, cosa que no se ve en ninguna liga del mundo de ningún tipo de deportes.
1: La única liga que no paró durante el coronavirus.
0: Exacto, exacto. Mm-hmm.
1: Fuera de los caballos.
0: Tú date cuenta, claro, pero los caballos porque no están tocándose, porque uno va corriendo detrás del otro a ver quién está infectado.
1: Mientras estamos todos encerrados, carreras de caballos.
0: Porque tú date cuenta que incluso el Sydney Essendon llenó el estadio cuando está jugando el segundo contra el último, sabiendo lo que va a pasar. Por eso es obvio que va a pasar lo que va a pasar, que el Sydney iba a ganar. El que lo tuvo un poquito peor fue el Fremantle. Ahí sí lo tuvo bastante, pero bueno, al final es que tienen un último cuarto, bueno, todo el partido. La verdad que todo el partido es un equipo tan físico que muchas veces te cuesta hasta verlo por televisión de lo rápido que van.
1: Sí,
0: de lo rápido que van.
1: Muy rápido. La semana pasada perdieron.
0: Sí, pero la semana pasada.
1: Perdieron, pero se recuperaron.
0: Exactamente contra los Bulldogs. ¿Contra quién perdió la semana pasada? Espera que te lo voy a mirar ahora mismo.
1: Bueno,
0: contra el Melbourne. Contra los
1: Melbourne.
0: Contra los Demons.
1: Yeah, pero perdieron. Bueno, muy bien los Demons. Bueno, en los resultados de la 23ª fecha tenemos que Fremantle le ganó 112-88 a los Adelaide Crows. En otro partido, sigue sin levantar cabeza los Tigres de Richmond perdieron frente a St. Kilda 45-94.
0: Y lleva años.
1: Penúltimos, ¿eh? Y después de haber sido campeones de la liga y todo, ahora van penúltimos. Y en otro resultado, North Melbourne perdió también, pasaron los 100 puntos. 110 para North Melbourne, 125 para el equipo de los Geelong Cats.
0: Sí, no, pero lo mío, pero date cuenta que sí, lo tuvieron hasta el tercer cuarto. Estuvo
1: parejo.
0: Muy, muy, muy, muy igualado el partido. Muy igualado el partido.
1: Claro, pero en el cuarto...
0: Date cuenta de una cosa, que yo lo estuve viendo. Espérate, ahora ya me acuerdo. Lo estuve viendo.
1: Sí, ¿qué pasó?
0: Y en el primer cuarto iba como 40-6 ganando el North Melbourne. Lo cambié y dije, no, ya no lo voy a ver porque esto ya me va a poner a desesperarme. Y fui mirando por el teléfono cómo iban y cuando lo cambié, al principio del segundo cuarto, ya estaba Geelong por delante.
1: Ajá.
0: Lo cambié, se puso a volver a poner Normeble por delante. Digo, pues cada vez que lo voy a poner yo, se va a cambiar y se van a poner por detrás. Pero bueno, y al final, mira, lo que dejé y ahí está el resultado. Claro, porque bueno, a Geelong tenía que ganar sí o sí para meterse entre los 6 primeros, que ahora mismo está sexto, si no estoy mal.
1: Claro. Bueno, en los resultados, los River Lions derrotaron 95-53 a los Gold Coast Suns. ¿Eh? Este es un clásico ahí de Queensland. En 8 partidos, 8 empate. Hawthorn y Collingwood empataron a 92 tantos. Impresionante, un empate.
0: Dos empates.
1: Difícil, ¿no? 92 por un lado es algo increíble. El otro resultado, Port Melbourne cayó como local frente al al Melbourne, 56-132 tantos. Por su parte, los gigantes de Western Sydney le ganaron 111 al West Coast Lee Eagles por 57 puntos, casi los duplicaron, ¿no? a goles los gigantes ahí de Western Sydney, que es el segundo equipo de Sydney.
0: Sí, sí,
1: y
0: no,
1: este
0: mira,
1: equipo lo crearon porque ahí en Western Sydney es donde está la cuna del fútbol
0: soccer
1: australiano. Muchos inmigrantes vienen ahí, latinos, argentinos, uruguayos, españoles, qué sé yo, todos amontonados jugando domingo a domingo llenando las canchas, pero dijeron, estos se nos están subiendo arriba del piano, así es que hay que hacer algo. Crearon un club de fútbol ahí. Pero el fútbol ahí es muy fuerte, sobre todo las comunidades sudamericanas. En otro resultado, el otro empate, los Bulldogs y Carlton Club empataron a 82 tanto.
0: Que le viene bien a los dos para ser noveno y décimo.
1: Claro, pero como decían los comentaristas que escuché, los Bulldogs han ganado sus últimos 7 partidos en el último cuarto. Yo decía, aquí estamos condenados.
0: Sí, pero también...
1: Carlton ganaba por 12 tantos y después se quedaron a 6 tantos, después a 5, después a 4, después subieron a 6 y al final...
0: Pero fue un constante, el último cuarto fue un constante intercambio de golpes. Ajá. Marcaba uno, pero lo que pasa es que no marcaba un gol, marcaba un par de goles, se cambiaban y marcaba otro par de goles el otro, y marcaba otro par de goles el otro, y bueno. Pero bueno, la verdad que ya están todos clasificados, yo creo que queda una jornada.
1: En el último partido, Essendon cayó 76-112 frente a los Sydney Swans, que ahora bueno tienen otra batalla que jugar frente a la policía de Victoria, así es que eso vamos a ver qué pasa. Clasificados hasta el momento, Fremantle, primero, segundo, Sydney Swan, tercero, Brisbane Lions, cuarto, Hawthorn, quinto, Melbourne, sexto, Geelong Cats. Ahí están los 6 primeros.
0: Pero bueno, pero puede haber cambios ahí, ¿eh?
1: Y también, después, más atrás, están Adelaide Crowns, Collingwood, Western Bulldog y Carlton.
0: Mira,
1: ahí cortaría...
0: Los 10 clasificados, pero mira, date cuenta de una cosa en la tabla. El Geelong y Adelaide, la semana que viene, no sé cómo qué partidos son, te lo voy a mirar ahora mismo. ¿Quién juega con quién? Adelaide juega con UWS, los Yayas, y el Geelong juega contra el Richmond, que creo que Geelong lo va a tener más fácil para clasificarse, porque el que pierda... se queda fuera de los 6 primeros. El que pierda del... porque es el único que ahora mismo puede cambiar el resultado para ser sexto. Solo claro, se puede cambiar eso. Los demás, entre el cuarto, quinto y sexto, tercero, cuarto y quinto, tienen 60 puntos. Da igual. O sea, porque están clasificados entre los 6 primeros, no sea por los cruces.
1: Claro. Bueno, próxima fecha, la número 24, la última fecha en todo caso. St. Kilda enfrenta al Gold Coast Suns. Por su parte, Collingwood, que está en el octavo lugar, juega frente al Brisbane Lions, que están terceros en la tabla. En otro partido, Carlton Clash, que está décimo.
0: Contra los primeros.
1: No puede ser.
0: Sí, está clasificado Carlton. Ya sí, no hay problema.
1: Pero bueno, si gana, bueno, puede subir la tabla. Ahora yo no sé si hay
0: alguna diferencia. Pero no va a pasar nada.
1: Pero bueno, el otro partido, Melbourne, va a jugar frente a los Western Bulldogs. Por su parte, Geelong Cats enfrenta a Richmond, que está 17º, penúltimo. En otro partido, Adelaide Crowns frente a los Western Sydney Gigantes, de los Gigantes de Western Sydney. Y Essendon, que está último, cuchara de palo, le dan al último aquí, enfrenta al Port Adelaide, que está 15º, y el otro partido, Sydney Swan, que está en segundo, frente al North Melbourne.
0: Que vamos a ver tercero, cómo maneja con esta situación.
1: Y cierra la fecha, claro, los West Coast Eagles, que están 16º, frente al Oldham, que está 4º.
0: Entonces, pero bueno, el Carlton con los primeros no tiene ningún problema porque están clasificados directamente. Ya no tienen ningún problema de que vayan a perder, porque los seis primeros y los cuatro últimos, séptimo, octavo, noveno y décimo, se van a jugar 2 puestos para entrar entre los 8 primeros para la gran final. Pero entonces da igual, porque no va a haber ningún... no pasa nada porque sea primero de los 4, no, da igual que seas séptimo que seas décimo. Yeah. O sea, ahí va a haber un cruce de un sorteo y te va a tocar con uno de ellos. Entonces, bueno, eso es lo de menos. Ahora va a ser, yo creo que más bien partidos de recuperación, igual que... Pero aquí como van a tope siempre, pues yo no sé la verdad con cómo se van a manejar.
1: Vámonos rápidamente al fútbol. A ver, vamos a la Liga Chilena, porque allí se jugó otra fecha más. El Everton de Viña del Mar y Audax Italiano empataron 1-1. Por su parte, Deportes Iquique le ganó 5-1 a la Universidad de Concepción, mientras que Ñublense de Chillán le ganó 2-1 a la Unión La Calera, que son los Cementeros. Por su parte, Cobresal perdió como local, esta es una sorpresa.
0: Contra Concepción.
1: Nunca perdían, contra Deportes Concepción, 2-0 cayeron los lugareños de Cobresal.
0: Y otra sorpresa.
1: Por su parte, Colo-Colo y O'Higgins empataron 2-2. Este es un partido que me trae muy malos recuerdos, pero no quiero acordarme y no quiero que me lo menciones, Kini.
0: Cuéntanos, eso se lo tienes que contar un día. Bueno, la historia de tu primo. de tu primo.
1: La historia de mi primo. Bueno, resulta que mi primo jugaba en Colo-Colo y Colo-Colo se deshizo de él porque le dijeron, ya no te necesitamos, así que de enojado se fue a jugar a O'Higgins de Rancagua. Y en la última fecha, Colo-Colo necesitaba solamente el empate, pero mi primo hizo la gracia de meterle el único gol del partido a Colo-Colo y perdimos el campeonato.
0: Y ya desde entonces no se ha vuelto a hablar con
1: No nos hablamos durante 30 años. Bueno, ya no, 30 años que no nos hablamos, pero hoy hicimos las paces.
0: Entre las malinas ya me ha dicho que han hecho las paces después de 30 años. Sí. Que por lo menos que ya...
1: Hay fanatismo, ¿eh? Pero que andamos por ahí con los fanáticos pero de Argentina.
0: Eso sí que es fanático, sí que es ser fanático y también le vale a tu primo.
1: Imagínate tener todo preparado para celebrar el chonfi y terminas ahí amargado y perdimos la Copa, el Campeonato, Copa Libertadores y todo tipo de Copa.
0: ¿Le llamaste?
1: Sí, ahora vive en Paraguay.
0: No, pero digo el día del partido.
1: No, para nada, no, porque el otro día estaba en primera plana ahí en los diarios más grandes de Santiago de
0: Traidor,
1: Chile.
0: Traidor, ¿no?
1: Gritando el gol a todo pulmón, gol, así, ¿eh?
0: Yo siempre fui de O'Higgins, decía, ¿no? Yo siempre soñé con jugar, como hacen todos los jugadores. Cuando se van de un equipo a otro, dicen, yo siempre desde pequeño soñé jugar con el Real Madrid o jugar con el Barcelona.
1: Como dice un dicho, no hay peor hijo que...
0: Sí.
1: Como tú decías, en el Samuel Eto'o, que le marcó cuatro goles
0: al Real Madrid, que lo trajo aquí, lo vendió, lo cedió al Mallorca y de ahí se fue a jugar al Barcelona y le metió cuatro con el Mallorca encima.
1: Claro, bueno, cierra la fecha este martes, Palestino frente a Huachipato. Puntero está en el fútbol chileno, Colo-Colo con 46, seguido por la Universidad de Chile con 36, tercera Universidad Católica con 30, cuarto Ñublense de Chillán 29, quinto Everton de Viña del Mar con 27, al igual que Palestino con 27, más abajo Deportes Concepción con 26 y Coquimbo, los Piratas, que jugaron un partido de internacional frente a Platense, incidentes hubo allí, pero sacaron un buen empate los coquimbanos, diríamos los Piratas de Coquimbo frente a su rival argentino. Cierra la tabla de posiciones del fútbol chileno, penúltimo Cobresal con 17 puntos y último Unión La Calera con 13.
0: ¿Mm? También ha habido Liga Argentina, que tengo por aquí los resultados, sí. La clausura, la quinta de 16, Racing Club 0, Banfield 1, San Lorenzo 1, Unión 0, Estudiantes 4, Gimnasia 0, Belgrano 2, Independiente Rivadavia 0, Sarmiento 2, Huracán 0, Central Córdoba 0, Instituto 1, River, por fin ganó, River, ya era hora, Argentino Junior 0, Platense empató a 1 con Boca, que iba ganando bastante bien, Newell's 2,
1: Newell's el boy, sí.
0: Deportivo Riestra 0, Aldosivi 0, Tigres 0 y Racing Club 0, Banfield 1, creo que ya lo hemos dicho,
1: sí.
0: Y nos queda para mañana Gimnasia y Esgrima, para mañana contra Talleres.
1: Talleres de Corva contra Gimnasia y Esgrima.
0: También ya ha empezado la Liga Española.
1: ¿Ah, sí? ¿Qué pasa ahí? A ver.
0: Ahí hay un lío.
1: ¿Juegan o no juegan? ¿Juegan amistosos? ¿Los otros juegan en serio?
0: Exactamente. Empieza la Liga y todavía hay equipos jugando amistosos. ¿El Real Madrid y el Barcelona?
1: Son los regalones.
0: No, pero bueno, ahí estamos. Pero bueno, el Alavés le ha ganado 3-0 al Getafe, con buenas sensaciones. El Sevilla también ha empezado muy bien. Esperemos que continúe, porque la verdad que el año pasado fue terrible. Sevilla 2, Rayo Vallecano 1. El Rayo que la próxima jornada tiene que buscar estadio porque la Comunidad de Madrid le ha cerrado el campo.
1: ¿Qué pasó?
0: Que la verdad que llevan bastante... Es el campo del Rayo Vallecano es propiedad de la Comunidad de Madrid. Entonces hace poco, ya llevan años, y la verdad que muchos espectadores, mucha gente ya lo está diciendo, ese campo necesita una remodelación rápida, ya necesita vestuarios, necesita baños, necesita una inversión de bastante, poner bastante dinero. Entonces le ha dicho la Comunidad de Madrid, porque la Comunidad de Madrid es la propietaria, cuando lo firmaron hasta el 2030 creo que fue, le dijeron que ellos deberían hacer las remodelaciones oportunas. Ellos le alquilaban el estadio durante 20 años creo que fue, pero que ellos tenían que hacerse cargo de los costos de luz, de baños, de todo lo que fuese ir mejorando el estadio poco a poco. Y eso se ha dejado de la mano y al final ha llegado la comunidad y de momento se lo van a cerrar porque van a hacer ellos la reforma, van a cargar con el gasto de la reforma a la Comunidad de Madrid. Y de momento creo que dicen, hablan por 3 meses, comenzando la liga, y ya entonces están buscando si van a jugar en Leganés, si van a jugar en algún estadio cedido por el Real Madrid, por el Atlético de Madrid, o jugarán en el campo del Getafe. Bueno, todavía no se sabe. Cuando llegue la semana que viene ya veremos a ver qué sucede. Pero hay protestas, hay bastante
1: indignación. Pero deberían tener estadio, porque aquí incluso le pasó la semana pasada. Recordemos que la A-League le dio el sobre azul al Western United, que incluso habían sido campeones en una oportunidad, y le dijeron, hasta aquí nomás llegan ustedes porque se acabó el contrato, así es que de patitas a la calle.
0: ¿Y? No suele pasar eso, pero
1: bueno, dijeron vamos a hacer todo el papeleo para poder volver en la competencia del 27-28, pero la cosa es así, que aquí hacen contratos y tienes que cumplir ciertas reglas, te dan una especie de patente para jugar algunos años y después
0: sí, no,
1: pasas
0: te lo
1: a
0: revisión.
1: Han habido varios clubes de Brisbane incluso que estuvieron, jugaron y después se fueron,
0: pero bueno,
1: por el río.
0: Seguimos con los resultados. Racing de Santander, con su vuelta a Primera División, después de muchísimos años fuera, ha dado una muy, muy buena impresión. Ha empatado a 2 con el Villarreal, y yendo ganando 2-0. Y bueno, al final pues el Villarreal te hace un buen segundo tiempo y te empata. Pero bueno, el Racing de momento está dando muy buena imagen en su vuelta a Primera División. Español 3, Levante 0, el que ha dado una imagen pésima. Es el Levante, que está empezando otra vez como empezó el año pasado, con que al final
1: derrotas y derrotas.
0: Claro, al final se salvó en las últimas jornadas porque echaron a Calero, que es amigo mío, le echaron
1: por ser amigo tuyo.
0: Le echarían, pues yo no lo sé, un día se lo tendré que preguntar, pero bueno, ahora está de entrenador en el Oviedo, en Segunda División, que ahí creo que estará más tranquilo. Y de momento es lo que hay de esta jornada, porque luego mañana juega el Deportivo contra el Elche. El jueves juega el Atlético de Madrid contra el Málaga. Lo que estábamos hablando antes con Moisés, que se mezclan lo de la jornada. Partidos de la primera jornada no han terminado, no se han jugado y ya están empezando a jugar partidos de la segunda jornada. El Rayo juega contra el Alavés el viernes, que ya acaba de jugar en casa. El Betis juega contra la Real Sociedad y el Madrid todavía, que juega el domingo, y el Rayo ya tendrá dos partidos y el domingo juega contra el Real Madrid, juega contra el Español. El Atlético Bilbao, juega contra el Sevilla, que también lleva un partido ya. El Valencia se debuta contra el Celta. El Atlético de Madrid, el partido de la jornada, contra el Villarreal. Y el Elche juega contra el Barcelona el lunes, cuando ya algunos equipos llevan dos partidos, todavía no ha jugado el Barcelona. El Getafe contra el Racing, también otro buen partido. Osasuna Levante y Málaga Deportivo. Esos son los partidos que hay para la Liga de la segunda división, perdón, de la primera división española, pero hay un poco liados como están.
1: La Sevilla se salvó, lo salvó Alexis Sánchez con un gol y le dio los puntos suficientes para quedarse en primera, pero ahora tenemos que Alexis Sánchez firmó por un equipo canadiense, ¿eh? Así es que se fue a quemar los últimos cartuchos que le van quedando a Alexis Sánchez para jugar en el Toronto Football Club, pero también dice que lo estaban ahí guiñando el ojo los del Montreal. Pero definitivamente Alexis Sánchez firmó por un equipo canadiense, por el Montreal, así que ahí lo tendremos de vez en cuando en la liga canadiense jugando a la pelota. Yo no sé si juegan también con equipos norteamericanos los canadienses.
0: Sí, hay algún equipo mezclado con la liga americana. No sé exactamente si los canadienses tienen su propia liga, porque allí con el frío que hace no creo que puedan jugar en todo el año.
1: Claro.
0: Porque siempre está nevado, pero yo creo que el Toronto sí juega con la liga americana, igual que aquí
1: Australia.
0: En Australia juega el equipo
1: Kiwis, el neozelandeses.
0: Exacto, juega, ¿cómo se llaman? No recuerdo ahora mismo el nombre.
1: El Auckland City.
0: El Auckland y otro más.
1: Sí.
0: Dos equipos de Nueva Zelanda juegan en la liga australiana.
1: Claro.
0: Pero bueno, tampoco tienen un para hacer una liga ellos propia, tendrán que colocarse en alguna liga.
1: Sí, recordemos, había un jugador neozelandés que jugó en el Mundial, que lo hicieron famoso en las redes sociales, ahora está jugando en Paraguay.
0: Sí, la verdad que sí.
1: ¿Eh? Pero vamos con el fútbol uruguayo. Allí Progreso cayó como local 2-0 frente al Maldonado. Por su parte, Defensor Sporting perdió 4-0 frente al Liverpool. Y el equipo más popular, dicen, Peñarol, le ganó 2-1 a Central Español. Así que son algunos de los resultados. Quedan pendientes para la próxima fecha Albion y Boston River, Liverpool y Cerro. Así es que esos son algunos de los resultados que tenemos del fútbol uruguayo. Y ahí está Peñarol primero seguido por Maldonado, Racing, Wanderers, Montevideo City, Central Español, Liverpool y Nacional en el octavo lugar, con 35 unidades. Así es que bastante relegado Nacional, que es el archirrival de Peñarol de Montevideo.
0: Y bueno, que también que tenéis en Chile, ahora mismo tenéis un mundial en Chile.
1: Hay un mundial o dos mundiales, hay un
0: mundial de hockey. Bueno, es un mundial de hockey, pero bueno, aunque sea, no es el
1: mismo.
0: No puede decir que sea dos mundiales, es un mundial tanto femenino como masculino.
1: ¿Y qué pasa ya?
0: Pero
1: yo sé que sí, juegan las mujeres chilenas, la selección chilena
0: sí está jugando, pero
1: Australia.
0: La selección femenina no, la selección masculina no está jugando, no se clasificó.
1: No clasificaron.
0: Pero bueno, los resultados de la fase de grupos del Mundial de Hockey Masculino queda de esta manera: Países Bajos 5, Nueva Zelanda 1, Argentina 3, Japón 0 en el grupo A, esto es en el grupo B. Alemania 5, Malasia 1, Bélgica 3, Francia 2, en el grupo C, Australia 3, Irlanda 1, España 3, Sudáfrica 1 y en el grupo D, India 3, Gales 1, Inglaterra 4, Pakistán 1. Pues definitivamente los favoritos están ahí, pero hay unos grupos bastante terribles, ¿vale? Porque mira, en el grupo C está España, Australia, en el grupo B, Bélgica, bueno, Francia, Malasia, pero en el de Países Bajos y Argentina, eso es una maravilla. India, Inglaterra es otra maravilla.
1: India es muy fuerte en hockey.
0: No, Inglaterra también. Y entonces también, bueno, y en el mundial femenino, como dices tú, no son mundiales, es un mundial tanto masculino como femenino. Ahí va a ganar todo el mundo. En el grupo A jugó Australia 2, Japón 0, Países Bajos 2, Chile 0. Es el primer partido de Chile, pero bueno, también lo ha tocado con los Países Bajos, nada más y nada menos, ¿sabes? Contra Holanda. En el grupo A, que está emparejado a Australia, Países Bajos, Chile y Japón. En el grupo B tenemos la fecha, los partidos: Alemania 3, Escocia 0, Argentina 1, Estados Unidos 1, que es el grupo B, que está compuesto por Alemania, Argentina, Estados Unidos y Escocia. Que ahí Argentina, pero bueno, Argentina empatando a uno. Sí, este es el femenino.
1: Las Leonas son bastante fuertes.
0: Pero empataron, femenino, han empatado el primer partido y eso no es bueno.
1: Mira, mira el rival, ¿eh?
0: Claro, pero no, Estados Unidos.
1: Sí.
0: Estados
1: no
0: Unidos,
1: bueno. Norteamericana.
0: En el grupo C, Bélgica 5, Nueva Zelanda 2, España 3, Irlanda 2. Esto es... Sí, en el grupo C, que está el equipo de Bélgica, en el grupo C, están emparejados, perdón, Bélgica, España, Irlanda y Nueva Zelanda. En el grupo D, Inglaterra 4, Sudáfrica 0, China 2, empatando contra la India. Pero bueno, esto estamos hablando que femenino, no sé qué nivel puede tener los equipos...
1: La India en hombres son muy, muy fuertes.
0: En hombres sí, pero no en masculino, no sabemos cómo está ahí el grupo. Entonces queda emparejado el grupo D con China, India, Inglaterra y Sudáfrica. También ha acabado la vuelta a Portugal.
1: ¿Qué pasó allí? ¿Quién ganó?
0: Pero espérate, que se me acaba de ir. Lo tenía aquí ahora mismo, la vuelta a Portugal. Un francés. A ver, déjame que lo encuentre. Ah, mira. Guerin conquista una vuelta a Portugal. Y la verdad, con una triste noticia, porque ha fallecido un ciclista, un corredor inglés con tan solo 19 años.
1: ¿En un accidente?
0: En accidente, sí. El francés Alex Guerin conquistó ese domingo la vuelta a Portugal en su 87 edición. Uf, que quedará marcada por el fallecimiento del ciclista británico Finlay Tarling a los 19 años mientras participaba en la prueba. Yo no sé si se chocó contra un coche o le atropelló un coche, pero la verdad que fue terrible.
1: Sí, bueno, y también la noticia terrible fue esta semana, porque una golfista coreana australiana falleció en Tailandia mientras disputaba un torneo de golf allí. Tuvo un accidente cerebrovascular y estuvo en cuidados intensivos, pero no pudo resistir la gravedad de su enfermedad y falleció en el hospital en Tailandia. Así es que, bueno, una noticia muy mala, porque se había hecho recién profesional. El nombre no lo tengo, pero a grosso modo igual es bueno recordar a una gran promesa del golf australiano y también coreano. Vamos con la última noticia.
0: Los 800, mira, déjame decir esta sí se la mando a Más, que fue Más el que nos dio la primicia para que estuviésemos pendientes de los 800 metros femeninos en los europeos de Birmingham. Uh-huh. y todo lo que dijo se cumplió.
1: ¿Qué dijo?
0: Porque Audrey Guerrero, que es la suiza, es la sensación ahora mismo del fondo,
1: sí.
0: Del medio fondo, que son los 800 metros, y batió el récord, el tercer mejor tiempo de hace 36 años, creo que hace que no se baja un de 1.53.
1: Uh-huh.
0: La segunda, que es la campeona olímpica, que también bajó un buen tiempo, Kelly Hodgkinson quedó segunda, y Frankie Brothers, de los Países Bajos, quedó tercera. Lo que había previsto más, primera, segunda y tercera, eso es lo que...
1: Le apuntó.
0: Lo dio de una.
1: Perfecto. Bueno, fútbol salvadoreño, ya en la colita del programa, Alianza y Cacahuatique empataron 0-0, mientras que el Inca Aruba y Luis Ángel Firpo empataron 0-0. Platense Municipal le ganó 2-1 al Deportivo FAS. Y, la próxima fecha, Inter Santa frente al Inca Aruba, el Cacahuatique enfrenta al Municipal Limeño, Metapan frente a la Alianza y el FAS también lo hará frente al Águila, mientras que, bueno, vamos a ver qué pasa allí. Puntero en el fútbol salvadoreño está el Metapan, Isidro Metapan, con 10 puntos, seguidos por el Inter Santa Tecla. Luis Ángel Firpo tercero, Platense Municipal cuarto y el FAS están en la quinta posición. Partió hace poco el campeonato en todo caso, ¿eh?
0: Sí, ya queda, pero bueno, quedan todavía algunas jornadas para que acabe.
1: Se nos acaba el programa.
0: Sí, bueno, ya.
1: Gracias. Mira, por invitarme.
0: Juan, no, está Kini. Todo bien, encantado de compartir contigo. Tú sabes que aquí
1: me ha sacado del banquillo y tenía el buzo para irme para la casa.
0: Vente, Juan, que la verdad que haces un día bonito, hace sol, que te vas a ir a la casa a la.
1: No, en la mañana estaba veladísimo, 8 grados. Tú no se veía nada, una neblina.
0: A las 4 de la mañana que me levanto yo, menos todavía, que encima venía los trenes hoy con retraso.
1: ¿Veías neblina o no?
0: Sí la veía desde el tren, pero date cuenta que ¿para qué vas a ir a casa mejor que estar aquí con los amigos hablando de deportes? Que
1: claro,
0: en casa
1: yo lo que no sé es la teleserie con el arquero este de que se jugó, que firmó por el Colo-Colo. ¿Sigue en el Colo-Colo
0: sigue. Pero ha dicho su entrenador que están ahora mismo esperando un poquito porque todavía no está preparado para debutar y que se tiene que ganar...
1: Ha dicho que quería firmar por un equipo norteamericano.
0: Se tiene que ganar el puesto contra los diferentes arqueros, que no le van a dar el puesto simplemente por ser quien es.
1: Y el problema en el fútbol chileno es que tú no puedes jugar con otros nombres sino tu nombre real, así que no puedes jugar con la camiseta que diga Bocinha, imagínate.
0: Pues no lo
1: tremendo
0: sé.
1: Lío.
0: Bueno.
1: En fin, bueno, Juan, será hasta la próxima.
0: El próximo lunes seguimos aquí. Muchísimas gracias a todos los oyentes por acompañarnos y el próximo lunes nos vemos. Adiós.
1: Buenas tardes. No se olviden que mañana hay otro programa en español aquí en la 3ZZZ.
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